0: Porque ese aplauso para mi amiga Julieta. ¡Viva México, cabrones!
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0: Ya tenemos las 6:02 a.m. Estos son los titulares en cómo amaneció Bucaramanga. Comenzamos, mi querida May, la tercera hora ya, ¿no? La tercera hora de este espacio. Mucha atención. La NOAA declara oficialmente el inicio del fenómeno del Niño y advierte que podría convertirse en uno de los más fuertes de la historia. ¡Uy, Dios nos libre!
1: Ojo, programe sus recorridos. Hay movilización por el páramo de Santo Urbán y puede generar congestión vehicular hoy viernes.
0: Bueno, mucha atención. Capturan a motociclista con más de 15 kilos de droga en la vía Bucaramanga-San Gil.
1: Barranca Bermeja en alerta por la ola de calor. Las temperaturas han aumentado a los 35 grados centígrados.
0: Tránsito de Bucaramanga anuncia operativos para multar a conductores borrachos por el Mundial.
1: También hay un plan de seguridad por el arranque del Mundial, informaron desde la Policía Metropolitana de Bucaramanga.
0: Atención, 250 familias permanecen en zona de riesgo tras desprendimiento de tierra en esta ciudad.
1: Atención, porque hay una oficina de la ESA que va a cambiar de lugar y de horarios de atención. Muchas

0: ayer y para mí, resultados positivos porque callaron a mi jefe. Digo, ¿qué?
1: ¡Ole!
2: mucha atención, ingenieros de Santander plantean concesión para la carretera Bucaramanga-Bogotá.
0: Haber dos hechos que se presentaron en la madrugada. Un accidente de tránsito en la vía, en el anillo vial que comunica Florida Blanca con Girón. Y también un incendio en una fábrica, posiblemente en Espumas, Santander, que ocurrió a las 2 de la madrugada.
2: Lo del accidente usted lo reportó, Maí.
1: En segundo vamos a actualizar estas dos noticias que han ocurrido en la madrugada.
2: En la madrugada, lo del incendio, efectivamente, director, con los buenos días.
1: ¡Partidazo! Oiga, Corea, República Checa. Hoy en la inauguración de Canadá en Toronto y la inauguración de los Estados Unidos de América. Titulares. Hoy salen a la venta los abonos para el segundo semestre del conjunto Leopardo, ¿yo?
2: ¿Ya?
1: Sí, señor.
2: Bueno, los abonados, así que los también. Abonados estén pendientes, ¿no?
1: Titulares también.
0: Ahora sí podemos finalizar titulares con pico y placa para hoy. Hoy es viernes de pico y placa particulares 7 y 8. 7 y 8 particulares, taxis 5 y 6.
1: Muy bien, ya tenemos las 6 de la mañana y 5, 6 y 5 en Bésame y Tropicana.
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1: ¿Cómo amaneció? Ese es el nombre de este programa, Cómo Amaneció, que está a esta hora en la señal de Bésame y en la señal de Tropicana. Estamos en la señal de Bésame en los 104.7 del FM. 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Una marca de ropa interior, ¿cierto?
2: Sí.
0: Maquillaje.
2: ¿Unos dulces?
1: Usted me contó que una venta de muñecas, me dijo el otro día.
2: Sí, había una muñeca llamada.
1: Una venta de muñecas inflables, me dijo.
2: Sí, claro. Claro.
1: Oiga, director, mire, vea lo que encontré aquí.
2: Mire lo que encontré, vea.
1: No voy a decir al aire.
2: No, llegaron del exterior, con un único que le dijo, ellos del exterior.
1: Yo le dije, le prometo que nunca lo contaré al aire. 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La señal de Tropicana está en los 11:20 del AM, en los 95.7 del FM. O sea, hasta ahora hay tres frecuencias de antena análogas, convencionales. Oldies, viejitas si se quiere, Howard, ¿no?
2: Sí, AM, análogas, ¿no?
1: En AM 1122, sí, frecuencias en FM a esta hora reunidas.
2: Claro.
1: O sea que sobrepasamos el millón de orejas.
2: Exacto.
1: Confirmando lo que ha dicho el TGI en su más reciente encuesta, que estas son las dos emisoras más escuchadas en la ciudad de Bucaramanga, por encima de las otras estaciones de radio o emisoras de la capital santandereana y el área metropolitana. 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Si escribe solo Tropicana, de pronto le sale, no una marca de muñecas inflables, pero sí dentro le puede salir una discoteca, un jugo, cualquiera otra cosa. Entonces dele Tropicana FM. 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Nos encuentras como Tropicana Bucaramanga. ¿Quiénes somos? Porque este programa lo realiza todo un equipo. Cristian de J, el Mono, y Vivi González en la producción. Con ustedes al aire, Alex Roa Pérez.

0: Desde el estudio de Bésame, Aleja Sánchez, Mayra Bello, Howard León y quien les habla, Eduard Muriel, acompañándolos en esta mañana de viernes, segundo puente festivo del mes de junio. Su noticia, la noticia, Mayra Bello.
1: Que haberme trasnochado viendo el partido de Corea.
0: ¿Tras de qué?
1: Pero si terminó casi a las 11.
0: ¿Eso es trasnocharse, nene?
2: No, eso no es trasnochar.
1: Baby, pero es que yo despierto temprano y yo me paro a las 3 de la mañana. O sea, discúlpeme, pero sí. Para mí es trasnochar.
0: La verdad, Mayra, yo no quiero llegar a estar quejándome porque me acosté a las 11.
2: No, yo también me acosté como un poquito menos, media hora antes, pero no, May. No, es que me acosté a las 2 de la mañana.
0: Eso sí es trasnochar.
1: Pero es que yo madrugo.
0: Uno a esa edad.
1: Ay, no. Sí, cuando madrugue y entre a las 5 de la mañana, hablamos.
0: Me levanto más temprano que tú, bebé.
2: No, el año pasado llegaba aquí a las 4 el director.
0: ¿Verdad? A ver, mi querido Jaguar, su noticia, la noticia.
2: Oye, muy emocionado. Primero viendo lo del Mundial, muy chévere lo que hicimos ayer, relatando lo que se estaba viendo en la apertura del Mundial. Y cómo me emocioné, director, porque el primer gol del Mundial, tengo entendido que este muchacho, y quiero que usted me corrobore si es tan amable.
0: A ver, señor.
2: Este muchacho que hizo el primer gol.
0: Córcheme en estéreo.
2: No, pues.
0: Vamos a hacer un concurso. Howard pregunta. Córcheme en estéreo.
2: El muchacho que hizo el gol, el morenito.
0: El muchacho.
2: De México, ¿es colombiano? Oiga,
0: sí, señor.
2: Colombiano, ¿no?
0: Es de una región del sur de Colombia, de Nariño.
2: Nariño, Tumaco.
0: Payán. Bueno. Municipio nariñense. O sea, no es pastuso, no es de Pasto.
2: No.
0: Sino del departamento, bien al sur. Bien al sur de el departamento de Nariño.
2: Qué bueno, con sabor a Colombia, ¿no?
0: Jugó hasta los 17 años en Colombia, a esa edad se fue a México, allí consiguió esposa mexicana, tuvo hijos mexicanos, lo llamó
3: el Rosqueto. Ese que amigo Néstor Lorenzo Pekerman lo llamó, le dijo, mira Julián, te quiero jugando en Colombia.
0: Y el otro le dijo, adivine, como todo en colombiano, ¿qué cree usted que dijo él?
2: ¿Listo?
0: No, señor.
1: No.
0: Mayra, ¿qué diría todo hombre buen colombiano? Segunda oportunidad, no. Participa por 2 boletas para el concierto de Manuel Medrano.
1: Ay, no.
0: A ver.
1: No, papi, yo ya estoy en otras ligas.
0: No, tampoco.
2: ¿No?
0: Voy a ver si los oyentes la cogen.
1: Ay,
0: que no.
1: no sepan.
2: La cosa
0: oiga bien la historia. Él estaba ya con su pareja mexicana, tenía hijos,
2: sí, claro.
0: ¿Cierto? Entonces, Néstor, tenemos la grabación.
2: ¿Cómo se llama? ¿Colombo mexicano se puede decir? ¿No?
0: Sí.
2: ¿Es Colombo mexicano?
0: Está maldecido. Debería decir México colombiano.
2: Perdón. México colombiano.
0: Porque él fue para México primero. Maldecido. ¿Qué creen que dijo él?
2: No sé.
0: Alguien que me conteste, por favor, de los oyentes, ¿qué dijo Julián Quiñones cuando Néstor le...
3: Julián, te necesito que estés jugando aquí en la selección.
0: Julián Quiñones, ¿no?
2: Julián
0: ¿Qué creen
2: Quiñon.
0: Que dijo? A ver si los oyentes me ayudan en el WhatsApp. Dice que llueve por Provenza aquí, César Molina, Helbert.
1: Sí. Dice,
0: lo voy
1: diciendo
0: a pensar para la próxima. Buen día. No.
1: Voy a dar una vuelta y ya vengo.
0: Yo acepto, pero soy titular indiscutible. Tampoco. ¿Cómo es esa, Mayra?
1: Voy a dar una vuelta y ya vengo. ¿Sí?
0: No le han pegado.
2: ¿Mañana hablamos?
0: Tampoco, poquitos casados. Digo, le voy a pasar para la próxima, buen día. Digo, no.
1: Hablemos.
0: No
1: de
0: me suelo. Llamen, no, tampoco.
2: No.
0: Cerquita, por ahí, cerquita, sigamos.
2: Tenemos que hablar.
0: No. Pero ¿con quién? Te voy cerquita, estoy cerquita, a ver si lo oye.
4: La Pekerman, no lo voy a estar en contento con el médico, ¿eh?
0: No, médico, le dijo, sí. Bueno, no, tampoco.
1: Le dijo, voy a preguntarle a mi esposa.
0: ¡Eso!
2: La pilló.
0: Todo hombre colombiano casado.
2: Sí.
0: Ahí mismo uno dice,
2: pero
0: déjeme, hablo con mi esposa. Y yo le voy contando.
2: Espere, hablo con mi...
0: Esto es serio, lo estoy mamando gallo, es en serio. Entonces luego...
2: Pero tantico hablo con mi mujer.
0: Profe. Aquí como lo dijo, tengo que hablar con mi esposa, yo Osvaldo Candela, así. Y entonces luego llamó al profe. Y uno le rasca la cabeza, no, profe. ¿Cómo le dijera yo, profe? Profe, no, es que... Oh, pues ahí estoy hablando con la Sandra y... ¿Cómo le dijera yo, profe? Pues que,
2: ¿Cómo le explico, profe?
0: No, pero así fue.
2: ¿Sí?
0: Y Pekerman le dijo, reconsideralo, yo te voy a poner a jugar. Mamando, la mujer le dijo, ya yo soy mexicana, tenemos hijos mexicanos, ya tenemos
2: vida. Ya estamos aquí. Radicados aquí.
0: No, señor. No, yo para México no me voy. Digo, yo para Colombia no me voy.
2: No me voy de México. Oiga, ¿no?
0: Y hasta ahí llegó. No,
2: y la que manda en la casa es la mujer. Entonces. Pues ella lo manda a él en la que...
0: Ah, ella, él.
1: No, ay, gracias, gracias por sobreexplicar.
2: Yo le estoy hablando es que la que manda...
1: Era súper necesario.
2: Claro, claro, tiene claro, que consultar claro. Con la señora. Pero ¿cómo así estamos radicados? No, yo me quedo en México.
0: Y ay, Dios mío, hasta ahí llegó. Ya. Pero, hombre, le fue muy bien ya entrando en la realidad. Le fue muy bien a Julián Quiñones con la selección mexicana. Oiga, primer gol.
2: Del Mundial.
0: Y entra a la historia no solamente por ese dato no menor, no. Sino también porque es la primera victoria de la selección mexicana en la inauguración.
1: Eso estábamos mencionando ayer. Ha hecho la participación en partidos inaugurales 8 veces con la participación que hizo ayer. Y en la mayoría, en 5 de esas 8, había perdido. En 2 de esas 8 empató, que la última fue con Sudáfrica también en el 2010. Sí. Pero esta vez, director, que lo escuche bien, el director, ganó, rompió ese
2: fufú.
0: Sí, ahorita hablamos de eso porque sí se rompió el hecho. Sí. Yo pensé que iba a perder México. La verdad, no tiene nada la selección mexicana.
1: Uy, no, la verdad, el partido estuvo muy flojito. No, jugó solamente México. Solo jugó
0: el
1: México.
0: El que estuvo muy bueno fue el de Corea y República Checa.
1: Ese, al principio estuvo como...
0: No, a mí me gustó mucho porque hasta el final, incluso minuto 92, casi empata República Checa, el 2-2. O sea, de derecha le pegó allá al ángulo, de mano derecha, mano cambiada, el arquero estaba bien ubicado, pero le pegó por fuera. Bien, bien, bien, bien el partido. Bueno, apenas dos emociones.
2: ¿Sabe quién sí vi muy emocionado, obviamente, del partido inaugural? El público. El público se estaba muy animado ayer.
0: Bueno, ahorita hablaremos de eso.
2: Bueno.
0: Porque a las 9 tenemos el Salpicón Mundialista, 9 a 10 de la mañana, para dedicarlo exclusivamente a todas estas noticias del Mundial.
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0: Vamos a revisar que hay ganador de la polla mundialista, entre otras cosas, ¿no?
1: Solamente puedes revisarlo tú.
0: Bueno, ya lo va por eso.
2: Ya vamos, mira, vamos a eso. Está diciendo que ya vamos a revisar.
0: Es más, dejémoslo claro, 9 de la mañana en el Salpicón Mundialista.
2: Sí.
0: Decimos si hay ganador o ganadora, o si hay varios para hacer el sorteo de la camiseta. 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Y a esa hora anunciamos cuál es el partido de la polla mundialista de hoy.
1: ¿Listo?
0: 9 de la mañana, que es cuando cerramos nuestro programa de cómo amaneció Bucaramanga. Bueno, vamos a las noticias de los hechos que han ocurrido en la madrugada. Maya, ¿arrancamos por el incendio?
1: Perfecto. Pero, un incendio que se presentó al norte de la ciudad, en la entrada de Villarrosa, el barrio Villarrosa. Los oyentes nos estaban reportando también muy tempranito que había ocurrido en la fábrica... de
2: Espuma Santander,
1: gracias.
2: Espuma Santander.
1: La de colchones de Espuma Santander, y que ocurrió alrededor de las 2 de la madrugada. También mencionaron que las unidades bomberiles hicieron presencia y las autoridades todavía no han hecho un reporte oficial de los daños ocasionados.
0: Bueno, ese es un tema.
1: Ese es uno, el incendio que se presentó al norte de la ciudad. Y el segundo
0: ¿Hay alguna actualización?
1: No.
0: Esto va cambiando cada hora.
2: ¿Sabe qué fue lo que nos dijo la señora? Que es que hace muchos años también se presentó un incendio.
1: Que se había presentado también hace muchos
0: lugar.
1: Años. Sí. Y el segundo...
0: Perdón, ¿sabes por qué lo aclaro? Y que los oyentes nos ayuden, que son nuestros... nuestros...
2: reporteros.
1: Ojos en la calle.
0: Sí, nos ayudan a tener este millón de orejas que a esta hora tenemos en este enlace de Tropicana M, Tropicana FM y Bésame. Y lo confirman las distintas encuestas de sintonía por encima de cualquier otro programa o estación de radio a esta hora. Y es eso, que ustedes como orejas y ojos en la calle nos cuentan lo que está pasando. ¿Por qué hago la aclaración, Mayra y oyentes? Porque una cosa es el incendio en horas de la noche, la penumbra en la oscuridad, y otra al aclarar el día.
2: Exacto.
0: A ver cómo cambia la situación. ¿Qué vemos? ¿Qué otras situaciones se presentan ya con la luz del día? Todo cambia ahí, ¿no? Esa es la primera situación. La segunda, un vehículo también involucrado.
2: ¿Cómo
0: es el tema, por favor, Mayra?
1: Un accidente de tránsito que se presentó también en horas de la madrugada, esta vez en el anillo vial, en el sector que comunica Florida Blanca con Girón. Dos vehículos, como lo menciona Howard, habrían sido los involucrados en este hecho. al momento están reportando algún tipo de congestión. Hay congestión en el anillo vial, sentido Florida Blanca, Girón.
0: Listo. O sea, en este momento...
1: Me están informando en este momento que están montando uno de los vehículos en una grúa. Al momento, a la hora. Esto es a la hora actualizado. Ese es el reporte, pero sí, muchos conductores están mencionando que hay congestión vehicular.
0: Doña Claudia fue la primera que atinó, no había visto el WhatsApp. Yo le voy a preguntar a mi esposa, espérenlo con mi señora. Doña Claudia la tiene clara.
2: Ay, bueno, no.
0: Esa es la respuesta.
2: Como dice Vicente Fernández, es la jefa.
0: Le voy a preguntar a mi esposa, esa era la respuesta. Espérenlo con mi señora.
2: Esperen que le pregunto a la jefa.
0: ¿Será que en otros países igual no? Vea, no, señor, sí. Este es su aumento, firme aquí. Espérenle, le voy a preguntar.
1: Oiga, sí.
2: Sí, claro.
0: Es que me da hasta risa porque lo he vivido. Uno le dice algo a alguien y claro, dice...
2: Venga, no, hagamos esto tal, tal.
0: Este negocio, espere, yo le pregunto a mi señora. Que uno mamando gallo al amigo, dice, pero yo estoy en el negocio con usted o con su señora.
2: Eso le dice, oye, pero al fin, ¿qué?
0: No, no, me toca preguntarle a ella.
2: Eso pasa muchas veces.
0: Esa fue la primera entre estos dos frentes. Le agradecemos a los oyentes que nos actualicen, por favor. Sí,
1: están mencionando que ya se hizo el levantamiento de uno de los vehículos que estaba involucrado en este hecho, pero sí, la movilidad es precisamente esa. Igual recuerden que temas de movilidad vamos a estar muy pendientes a través de nuestro Tropi WhatsApp 317-880-1840.
0: Aquí me dicen que hay 999.999 orejas, dice un oyente.
1: ¿Cómo así?
0: Terminado
2: 999.
0: Es que Muriel, con el tema de las orejas yo solo le puedo colaborar con una. Debe ser como en la época nuestra, que el bullying era un poco más fuerte, ¿no? Entonces, el que no tenía la orejita le decían era Pocillo, ¿no?
2: Pocillo.
0: Hasta un jugador de fútbol hubo, el Pocillo López.
2: El Pocillo López, claro.
0: ¿Por qué no tenía oreja?
1: ¿En serio?
0: Sí, hasta sí.
2: Un ex compañero de radio hace años, decían así.
0: También.
2: Pocillo.
0: Y no se ponía bravo. Hoy en día se va a demanda.
2: No. Oh, sí, eso ya no se puede. No.
0: Ya lo levantaron, estaba diciendo Oscar. Sí. Gracias.
1: Sí,
0: listo.
1: Gracias, Oscar.
0: Cualquier actualización de estos dos temas estaremos atentos. 621 en Bésame y Tropicana. Hemos hablado del tema del Mundial de Fútbol, pero pongámonos serios en oficializar dos temas. Primero, ayer fue la inauguración en México. Ya nos va a hablar Mayrita en un momento.
2: Distrito Federal.
0: De cómo serán las inauguraciones hoy. Pero vamos a los resultados. México en el grupo A le ganó 2-0 a Sudáfrica y Corea del Sur le ganó 2-1 a República Checa. Hoy tendremos acciones en el grupo B. Encontramos a Canadá frente a Bosnia-Herzegovina, 2:00 p.m. y a las 8:00 p.m. Estados Unidos-Paraguay. Son los dos partidos que hay hoy únicamente. Esos dos partidos corresponden a la inauguración de las sedes tanto en Canadá como en los Estados Unidos.
2: Primer suramericano que participa ahí, ¿no?
0: Hoy, sí, señor.
2: ¿No? Primero.
0: Buen dato, Howard. A las 8:00 p.m. dirigido por el argentino, comentarista del Gol Caracol. Oiga, se me fue. Se me lo iba a decir.
2: Que tuvo también en Ecuador.
0: Sí, señor. Ay, se me fue. Lo tenía en la punta de la lengua. Ay, se me fue. Bueno. Se me fue. Se me fue porque estaba buscando, contarles cómo van estos partidos hoy para continuar. Por Caracol y RCN solo se verá el partido de las 8:00 p.m. Que también ustedes podrán ver por Disney Más. El de las 2:00 p.m, Canadá-Bosnia, no va ni por Caracol ni por RCN, solo va por Win. ¿Fui claro o me enredé? Bueno, dicho de otra forma, ¿por dónde se puede ver, no?
1: Sí.
0: ¿Por dónde se puede ver a las 2:00 p.m, Canadá-Bosnia? Por Win y Disney+. Y a las 8, Estados Unidos-Paraguay, se verá por Caracol, RCN y Disney+. Recordamos, no es publicidad.
2: Gustavo Alfaro.
0: Es correcto, gracias. Recordemos, no es publicidad, pero es la realidad, sí. La única autorizada para transmitir los 104 partidos del Mundial, o sea, todos, es DirecTV.
2: No más.
0: ¿Listo? ¿Sabes? El resto van por unos canales y otros por otros. Sí, sí, por ejemplo, ayer el de las 9:00 p.m. solo se veía por Win Más.
2: No más.
0: Solo se estaba viendo.
1: Sí, es que tengo entendido que los canales, por ejemplo, los colombianos, los clásicos, los que todos tenemos.
2: La televisión abierta, que llaman.
1: Sí,
2: la televisión
1: solamente
2: abierta.
1: Transmiten un solo partido al día.
0: Uno por día.
2: Uno por día, ya.
0: Ahí nos quedamos en los de hoy. que es viernes 12. Y gracias a los oyentes que también aquí nos ayudaron con el tema de la memoria. Es que estaba concentrado, era en las inauguraciones y se me fue la paloma ahí con Gustavo Alfaro. Pero bien, ahí está el primer suramericano. Mañana será el segundo, el debut de Brasil. Mañana, 5 de la tarde. Ese partido de mañana va por Caracol, RCN y por Disney+. Una noticia respecto al Mundial, de todas las que tenemos, que no habíamos contado ayer a esta hora.
2: A ver.
0: Y es que aquí en Tropicana les vamos a cantar todos los goles de los 104 partidos. Todos los goles a las 9 de la noche, 10 de la noche, 11 de la noche,
2: en la tarde,
0: a las 11 de la mañana, 2 de la tarde, sábado, domingo, festivo. Todos los goles se los vamos a contar a ustedes aquí en la señal de Tropicana. No en Bésame, que a esta hora nos están oyendo, no, en la señal de Tropicana M, Tropicana FM. La señal de Bésame les contaremos aquí en nuestra tercera hora del noticiero, si les contaremos los detalles. Vamos a la segunda con León.
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2: Muy bien, ya tenemos en Colombia a las 6 de la mañana, 25 minutos. Mucha atención, programe sus recorridos. Atención. Hoy se estará realizando nueva movilización por Santurbán. Podría generar congestión vehicular hoy 12 de junio. Las calles de Bucaramanga volverán a ser escenario de una jornada de movilización ciudadana en defensa del páramo de Santurbán. Para la tarde, oído, en las horas de la tarde, 12 de junio, hoy viernes, pues está prevista una marcha convocada por organizaciones sociales y ambientales que buscan reiterar su llamado a proteger este ecosistema estratégico para el abastecimiento de agua de millones de habitantes de Santander y la región.
0: Hoy 2 de la tarde,
2: ¿sí? Hoy, en las horas de la tarde, pilas. La actividad está promovida ¿por quién? El Comité para la Defensa del Agua y del Páramo de Santurbán, y cuenta con el respaldo de Sintraesmedes. Los organizadores han insistido en que la convocatoria tendrá un carácter pacífico y busca reunir ciudadanos, colectivos ambientales, estudiantes y distintos sectores sociales comprometidos con la protección de los recursos naturales. A través de mensajes difundidos en redes sociales y diferentes espacios comunitarios, el comité invitó a la ciudadanía a participar de manera masiva en la jornada. La organización señala que la movilización pretende convertirse en una expresión colectiva en favor del agua, la vida y la conservación de Santurbán, considerado uno de los ecosistemas más importantes del nororiente colombiano. ¿Cuál es el recorrido? Atención. Lo repetimos. 2 de la tarde, la gente comienza a concentrarse, compañeros y oyentes, desde las 2 de la tarde, oído, amigo oyente, en el sector de la Puerta del Sol. Puerta del Sol, 2 de la tarde, específicamente sobre la carrera 27 con calle 58. La ruta prevista contempla el desplazamiento por la carrera 27 hasta la calle 36. Posteriormente, los manifestantes continuarán hacia la carrera 11 con destino final a la Plaza Cívica Luis Carlos Galán Sarmiento, donde se espera la realización de actividades simbólicas y pronunciamientos relacionados con la defensa del páramo. Ante el desarrollo de esta movilización, las autoridades advierten que podrían registrarse dificultades en la circulación vehicular sobre varios sectores de alta afluencia. Por esta razón, recomendaron oído a conductores y usuarios del transporte público a planificar sus desplazamientos con anticipación, utilizar corredores alternos y prever mayores tiempos de viaje durante las horas de la tarde. La administración municipal informó que la jornada contará con acompañamiento institucional para garantizar el orden público y la seguridad de los asistentes. En el dispositivo participará la Policía Nacional, funcionarios de la Secretaría del Interior y agentes de la Dirección de Tránsito de Bucaramanga. El objetivo será facilitar el desarrollo de la marcha, coordinar los cierres temporales que sean necesarios y restablecer la movilidad una vez finalice esta jornada.
0: Si la gente también tiene dudas, inquietudes de este recorrido, por favor que nos lo escriban o lo pregunte ya a través de nuestro WhatsApp Tropicana.
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2: Así que si usted tiene que hacer alguna vuelta por este sector de Bucaramanga en las horas de la tarde, mejor dicho, hágalo temprano.
0: Hágalo por la mañana.
2: Tempranito.
0: Por la tarde al centro,
2: no.
0: Sencillo, no venga.
2: No venga.
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6: 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En Tropicana son las
0: 6:30.
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0: Son las 6:32 en Besa Mitrópica.
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1: Vamos a hablar del tema climático que por supuesto ha preocupado no solamente esta zona del
2: ahora
1: país,
2: sí llegó
1: el departamento.
2: Del niño, ¿no?
1: Y es que como lo menciona usted, Howard, el fenómeno del Niño ya comenzó de manera oficial. Así lo confirmó la Administración Nacional Oceánica y Atmosférica de Estados Unidos, la NOAA. Los análisis más recientes indican que esta fase cálida del sistema climático muestra señales de fortalecimiento y puede alcanzar una intensidad moderada o incluso fuerte hacia finales del año. Precisamente, y de acuerdo con las proyecciones, existe una posibilidad del 63% de que la temperatura de la superficie supere los 2 grados centígrados por encima de los niveles normales de estas zonas clave del monitoreo del Océano Pacífico, un umbral que ubicaría un evento en la categoría del Niño muy, muy fuerte. Desde el punto de vista científico, este fenómeno del Niño se declara cuando las temperaturas del Pacífico Ecuatorial permanecen en al menos 0,5 grados por encima de su promedio histórico durante varios meses consecutivos. Este fenómeno, que está asociado al debilitamiento de la circulación de Walker, un amplio sistema de corriente atmosférica que normalmente transporta aire desde el oeste sobre el Océano Pacífico, cuyas alteraciones modifican los patrones de lluvia y temperatura en distintas regiones del mundo. En el pronunciamiento oficial se prevé que el Niño, este fenómeno del Niño, continúe fortaleciéndose durante los próximos meses, alcanzando su mayor intensidad entre finales del 2026 e inicios del 2027. Acompañado con esta noticia, menciona que hay una alerta a las autoridades del departamento, pues hay una ola de calor en Bucaramanga y en Barranca Bermeja. Las altas temperaturas registradas durante estos últimos días en el departamento encienden las alarmas de las autoridades que refuerzan los llamados a la prevención y el autocuidado ante los efectos asociados a este fenómeno climático, el fenómeno del Niño. En Bucaramanga, la alcaldía informó que este incremento del calor puede estar relacionado con las condiciones generadas por este fenómeno, que suele provocar una disminución en las lluvias, un aumento en las temperaturas en varias regiones del país. Y ante este panorama, la Unidad Municipal para la Gestión del Riesgo y Desastres fortalece las estrategias del monitoreo, prevención y sensibilización ciudadana para reducir las posibles afectaciones. Y con respecto al municipio de Barranca Bermeja, las autoridades mencionan que están reportando temperaturas que aumentan hasta los 35 grados centígrados. Las autoridades y unidades de las unidades para la gestión del riesgo de desastres mencionan que todos los ciudadanos deberían estar pendientes de los comunicados oficiales a través de las autoridades y, por supuesto, el cuidado ambiental. Esto, Howard, sumado a las fuertes sequías que se van a presentar y, por supuesto, la escasez de agua.
2: Y se presentarán muchos incendios forestales. Las autoridades han recomendado no botar basura, sobre todo botellas. En fin, hay que estar pendientes sobre este tema de las grandes sequías que se está presentando debido a este fenómeno del Niño que ya comenzó.
0: Oiga, soy yo, Mayra, cuando se acerca la temporada del fútbol, a uno como que le cambia el ánimo, uno siente que está pensando como diferente, empieza uno a ver las cosas de otra forma, ¿no?
1: Sí, incluso en los grupos de WhatsApp todo el mundo empieza loco, empieza a hacer planes, grupos, que en dónde se va a hacer, dónde se va a ver el partido, que la apoya, por ejemplo, la apoya mundialista, todo.
0: Uy, sí, porque entre videos, memes, estadísticas, chats, uno... Es difícil que le aguante un partido, ¿no? O un celular, pues, todos los partidos, ¿no?
1: Ay, sí. Uno teniendo un celular flojito ya no le alcanza, ya no le da para eso.
0: No, para nada. 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
0: ¿Por dónde sí?
2: ¿Por dónde no?
0: Vamos de inmediato a nuestro Tropi WhatsApp, 317-880-1840. La movilidad aquí en Bésame y Tropicana, ¿por dónde sí, por dónde no?
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0: Me dejo abierto, Alex, por si hay alguna novedad de movilidad.
2: También allá los oyentes
0: también,
2: de Bésame.
0: También la puede compartir. Adelante, ¿qué movilidad tenemos, por favor, a las 6 de la mañana con 37? Que envíen su notica de voz. Empezó a lloviznar y sentí muy sola la llegada a Caracol ahorita sobre las 6 de la mañana. Esa hora obviamente está sola, pero más de lo normal.
2: Que hay mucha gente, porque es puente, está viajando, director.
0: Una. Dos, lo de los pelados.
2: Los pelados, ya.
0: Se van los chinos a vacaciones.
2: Ya.
0: Empieza a sentir que no hay.
2: A disminuir.
0: Que hay menos rutas. Ya no
1: ayer en la tarde.
0: No encontré ninguna moto en el recorrido que viniera con alumnos o con pelados, chinos.
2: No,
0: de nada.
2: No
1: encontré ninguno. No, porque hoy ya es como entrega boletines.
2: Oiga, no, ¿qué puede decir, no?
1: O sea, se supone que los estudiantes ya salían ayer.
0: De cabeza que no me encontré ninguno. Yo me encuentro algunas mamás que vienen ya las chinitas arregladas con las trenzas y todo.
2: sí.
0: Me causa mucha gracia cómo hacen para peilar a las niñas y todo tan temprano.
2: Sí.
0: Entonces vienen ya todas arregladitas.
2: Ya a esa hora ya desde las 5 de la mañana están listas.
0: Sí, pero no, mire, aquí No, no me encontré a nadie hoy en el camión. No. Buenos días, Tropianillo Vial, sentido sur-norte, 1010, dice Michael. A ver, Carlitos, ¿qué dice? Hola.
11: Yo escucho Tropicana 95.7, la más bacana.
0: Gracias, Carlitos.
11: Subiendo a la Viren, aquí de Kennedy a la Viren, está un 2 de 10.
0: ¿Por qué?
2: Norte.
0: ¿De Regaderos? ¿En qué sector?
2: Sí, en el norte, en el Kennedy.
0: A ver, Jaimito, ¿qué dice?
12: Buenos días, Tropicana, la más bacana, una aclaración. ¿Sí? Eso no es el fenómeno del niño, es que el verano siempre llega a mitad de año hasta septiembre. Acuérdense. Otra cosa, 999 oyentes.
1: Sí, es cierto que el verano llega por estas épocas, sí. Pero se le llama el fenómeno del niño cuando el verano llega con más temperatura, sí, con el aumento.
2: Además, los expertos
1: de temperaturas. Una cosa es el verano y otra, sí, cosa es el fenómeno del niño, porque el verano es calorcito, el, sí, fenómeno del niño, sí, es mucho más calor de lo normal.
0: Una cosa es que la mamá regañe y, exacto, que la mujer regañe, otra cosa es que eche cantaleta. ¿Dónde es?
1: Mío, vamos por acá, buenos días.
13: 95.7, no, Tropicana, la mejor, la que apoya las elecciones. Sí. De Piedecuesta hasta Mapollo, un 7 o 8 de 10, de Mapollo acá al centro, eso sí está, pero elegante.
2: Elegante.
13: Muriel, Aleja. No hay que apoyar esa marcha de hoy, eso es un chiste político.
0: Bueno.
5: ¡Vamos, Colombia! ¡Vamos, Tropicana! ¡Arriba mi selección!
0: ¿Usted se acuerda de un personaje que hacía Guillermo Díaz Salamanca que se llamaba El Mecánico?
2: Ah, sí, güey.
0: ¡Qué chico, hermano!
2: Yo, hermano, ¿qué hubo? Sí.
0: ¿Cómo hablaba?
2: No, pero yo no soy, sí, imitador de vos, pero él hablaba.
0: Hermano, ya le tengo aquí su carrito.
2: Eso. Así hablaba.
0: Y entonces cuando alguien llamaba, decía, eso salió chimbo, hermano. La verdad, la inauguración del Mundial ayer, como dijo El Mecánico,
1: muy vacía.
0: Uy, salió chimbo, estaba... hermano. Eso salió muy chimbo. Eso ahí, hermano, cantaron sino 10 minutos a la carrera ahí, hermano. Sí, nada que
1: si
0: ver.
1: Fueron,
2: yo esperaba
1: si
2: más.
0: Mejor
1: artistas,
0: la inauguración de la Liga de Santander de los Intercolegiados.
2: Ay, sí, sí.
0: Qué vergüenza, qué papelón tan horrible. Qué vergüenza.
2: Yo esperaba más.
1: La verdad, sí, porque cada
0: la
1: cantante.
0: Salvo, o sea, Akira, la salvó.
1: Si usted, si usted mira. Y fueron 11 minutos, ocho artistas, entre comillas, cada uno cantó, y eso, no, un minuto.
0: Era, sí, como bájese porque un tienen que...
1: Un minuto. Loco,
2: ton, pues. No,
1: pero, mal. ¿A qué se debe eso? ¿Mala inversión? ¿Falta de tiempo?
0: Pero yo le pregunto a Shakira, ¿qué me dice? Es que les...
1: pero yo pensé que... bueno, no digo nada. Perdón por mi pregunta, con chiste.
0: No, está bien. No sabemos... el motivo del tiempo.
1: Porque si usted se pone a pensar...
0: ¿Tiempo lo tenían?
1: Era, y son muy buenos artistas. ¿Qué tal que hablásemos de una mala inversión económica?
0: Pero Mayra, nuestra queja o mi queja particular no va hacia los artistas, sino...
2: No todos son talentosos.
1: Todos, sí, al tiempo. Todos
2: son estrellas.
0: Y creo que
2: todos.
0: Hay que dividirlo ahí en dos, porque no es que le demos palo a los artistas.
1: No.
0: Sean colombianos, venezolanos, mexicanos, lo que sea. Sino a la organización. Porque si yo soy Fer de Maná y me dicen, párese aquí, no se mueva de esta escalita, sí, porque ahí va a tener la cámara que lo va a estar mirando, pues usted no se puede mover de ahí, claro, porque esa es la cámara que lo va a enfocar a usted.
1: Sí.
0: Él no se para donde quiere, él lo ubican,
1: sí,
0: ahí.
1: Claro.
0: Entonces, por ejemplo, Maná, muy estático, se quedaron, sí, ahí como que, claro, no me muevo la escalita.
2: Ese
0: le dijeron,
2: no es Maná, Maná no actúa así ni Fer.
0: A eso voy. Eso,
2: o sea, venga, él es más...
0: Y una cancioncita, el corito, dos minuticos.
1: Es que eso, ni siquiera dos minutos. No. Fue solamente el coro de las canciones.
0: Oye, mi amor, por ejemplo, sí, de Maná, para tomar un ejemplo. Sí. Entonces la culpa no termina siendo de Maná.
1: Sí.
0: Ahora, lo que le pusieron alrededor, y saque a los artistas. Lo que hubo antes y después, muy poco colorido, muy poco baile, para hacer lo que somos nosotros, esta esencia latina, la cumbia, el sonido mexicano. ¿Vieron que la ranchera no apareció por ninguna parte?
1: No, sí, venga, no apareció.
0: Ni un solo charro hubo.
2: No, nada, ¿cómo?
1: Sí, posible? Porque es que él tuvo que cantar el himno, y el himno sin, sí, ni modo de quitarle y ponerle.
2: No,
1: yo,
2: perdón,
1: yo tenía una
2: Alejandro,
1: pregunta.
0: Ni de sombrerón.
2: El sombrero
0: ni
2: ancho, eso, no, el sombrero ancho, no.
1: No, la de presentación sí, no la vi.
2: Lo típico, ¿sabe cuál fue? Lo de los aborígenes, ¿no? Lo de los indígenas.
1: Los aztecas, sí.
2: Sí, no más. que
1: en los en las otras inauguraciones del mundial, como se hacen en los Juegos Olímpicos, hay costumbre de que ingresen los equipos.
0: Sí, al final.
1: Pero en este no lo hicieron, en este solamente fue las banderas. Yo lo sentí muy vacío.
2: Lo de las banderas.
1: Lo de las banderas.
14: Ya le dije, hermano, salió chimboso en la inauguración del mundial, hermano. Salió chimboso.
1: Digamos que lo importante, movilidad, movilidad. Buenos días, Edgar.
15: Yo escucho Tropicana 95.
0: Se llama, no sea la sección.
15: Bueno, aquí en el norte vengo subiendo y está una movilidad, un 8 sobre 10. Está movidita, ¿cuál quedó sobre 10?
0: Yo era niño y la mamá que le daba con el carro.
2: Uno de los oyentes nos dijo que es que estaba 2 sobre 10. Ahora, bueno, gracias por la claridad.
0: Pero sería donde él estaba.
2: Sí, yo creo.
0: Voy a dejar la duda. Sí. Que van contando más oyentes.
2: ¿Qué se trae?
1: Buenos días, don Leo.
16: Muy buenos días. 95.7. Gracias. Tropicana, la mejor. Movilidad Metro Pemerito. Aquí por bajando hacia el terminal.
0: Sí.
16: 10-10 en el momento. Muchas bendiciones y éxito en sus labores. Una precaución ahí para los compañeritos, estaban como llovinando, entonces para lo de las motos que bajen suave porque se pueden resbalar y al piso se van. Buen día.
0: Que menos quiere uno es tener un accidente.
2: No.
1: ¿Fin día por acá, Freddy?
0: A ver qué dice Johncito, ¿es el mismo o no?
17: Tropicana la mamá, 95.7 para informar movilidad. Lo que es Real de Lima, se encuentra la novena, la carrera novena, se la quiebra cerca, se encuentra un 10 de 10.
0: Oiga, todo relajadito, pues. Sí. Álvaro.
18: Bueno, muchachos, muy buenos días. Muchas bendiciones para todos ustedes. Espero que estén bien. Por movilidad, salimos del norte. Al momento yo estoy aquí en el móvil de San Francisco. La movilidad está 8 de 10. Ese de 10, ¿quién sabe dónde salió ese señor? Bueno. 8 de 10 la movilidad salió del norte.
0: A ver qué dice Jairito.
19: Tropicana, muy buenos días.
0: Gracias.
19: Tropicana, la más bacana. Señor director,
0: hey.
19: La mejor canción de la inauguración ayer fue la que cantaron los mismos aficionados que estaban en el estadio.
0: Sí,
19: ah, sí. Lindo. Fue la única canción completa, sí. Con todos los tonos y con esa alegría. Le demostró a la organización de que sí se puede cuando cuentan con el público.
0: Y sabes, y cuando terminó el partido, el rey. Uh-huh. Que la corearon ellos.
2: El rey.
0: Y Cielito Lindo que la volvieron a cantar en Guadalajara.
2: Temas típicos de México, ¿no?
0: De la cultura que lo dieron a haber incluido. Maná hizo un álbum completo de canciones de José Alfredo Jiménez.
2: Claro, así.
0: Se me olvidó otra vez. Sí. El rey. ¿Hubieran interpretado, por ejemplo, esa?
1: Sí, claro.
0: Con unos mariachis al fondo, Alejandro Fernández haciendo los coros.
1: Claro, pero, ¿sabe una cosa? Sido una mezcla.
2: Yo vi la producción, le cuento
1: una
2: cosa. ¿Sabe qué reparo le tengo, director, rápidamente a la producción de ayer de la inauguración? Por ejemplo, Alejandro Fernández, una figura de México, de allá, y cantando el himno, y no lo enfocaron, sino solamente una vez.
1: Ay,
0: yo pensé que era que no estaba en el estadio.
2: No, él estaba ahí.
0: Yo por eso pensé que no. Bueno, y digo, cuando arrancó el himno y vi que pasaban los segundos, y debe ser que Esteban Mando fue la grabación.
1: Y estaba ahí, claro.
0: Solo buscaron, como dice Howard, un poquito, 2 segunditos y sale para pintura.
20: Muy buenos días, yo escucho Tropicana 95.7 porque es la mejor. Aquí lo que es Cabecera, lo que es Clínica Bucaramanga, Parque San Pío. Viejo Chiflas, el Tony Momento 10-10, de sur a norte y de norte a sur. Que tengan un excelente día.
0: Dice un oyente, por eso es que se burlan de nosotros los extranjeros, porque piensan que los latinos somos puros indios. Ya no se le oye por ahí. Se oye al fondo. Faltó, es que hubiesen incluido a Ángela Aguilar. Ah, qué bueno, muy bien. Para que le pase el dolor de envidia que le tiene a Shakira.
1: ¿Aló?
0: Bueno, no sé qué era aquí. Hola.
21: Pasando por el diamante, todo 10-10, movilidad 10-10. Saludos al compita Buja. Eso. Me ponga pirilini que no hace sino cambiar de carro.
0: Oiga, ¿quién fue el artista más poporro de ayer de los que se presentó?
2: Shakira.
1: Shakira.
0: Shakira. Yo no voy a ver, yo voy a ver. Espere, pienso el mío, Mayra. Voy a ir pensando. El más poporro y el más paila.
3: Tropicana, la más bacana. Aquí por el norte está todo 10-10. Y un saludo para Zapata, el despescado allá en Regaderos. Gracias, Tropicana.
0: Gracias. Mayra, el suyo, el más poporro y el más paila.
1: El más poporro, Shakira, y el más paila, sí, la sí presentación hubo de Maná.
0: Sí hubo, ¿no? A mí, la más paila, Ryan Castro. Creo que nadie dio cuenta que el man estuvo ahí.
2: Bueno, pasó sí, como desapercibido. Sí,
0: pasó desapercibido.
2: Sí, no.
0: Carriel.
1: Sí, porque no lo habían ni anunciado. Cantó 10 segundos.
0: Eso, ahí como que... Casi que a la izquierda, ¿no? A la izquierda, en la foto, ¿no?
4: Hola, buenos días. Tropicana, y bésame.
0: Gracias.
4: Bueno, con respecto a lo que están diciendo ahí, una anotación. Me pareció grave que cuando empezó la inauguración, la señora esa que estaba hablando ahí en inglés y no tradujeron ni nada, sino a lo último, cuando ya dijo, welcome México, bienvenidos a México, y el resto.
0: Ay, pero ella no hace bien, pero le cogió el tono, sí. Ella arrancó hablando en inglés y aquí hicimos una traducción simultánea y al final sí, esa es Lila Downs, ¿cierto?
1: Lila sí. Down,
0: yo me quedé con esa información.
1: Sí, Lila Downs, que es una artista de allá folclórica.
0: Yo me quedé ahí. Sí. Como hablándole al mundo entero en inglés y el resto que de malas.
2: Bueno, pero esa...
1: Debió ser la presentación en español.
2: Sí, sabe que me llamó la atención. Aparte de eso, sí sabe que me gustó, de verdad. Se lo digo de corazón a ustedes, compañeros. El artista que me
0: Cuéntanos,
2: llamó.
0: Cuéntanos, hombre, compártelo. Compártelo.
2: Andrea Bocelli.
0: Ah, qué bonito.
1: Andrea Bocelli cantó acompañada de Eiji, que es una artista coreana.
0: Me reitero, no, me voy a echar para atrás. Más paila que Ryan Castro, Andrea Bocelli.
1: Sí.
0: En mi concepto.
1: Sí. Sí, pero estoy de acuerdo.
0: Tan
1: estoy...
0: simple, que son tan malo.
1: Lo de las banderas,
0: porque
1: ni se
0: él,
1: sintió, no
0: con
1: hubo
0: esa
1: puno.
0: Capacidad vocal, sí. Pues, de la música de culta, era para que hubiera dado sopa y seco que todos nos quedáramos como la película de la máscara,
1: claro.
0: Con la jeta así abierta. Era para que nos hubiéramos quedado colgados,
1: sí,
0: porque el tipo
1: sí,
0: sí tiene la capacidad
2: vocal. Sí,
0: no,
2: sí.
0: No, hay muy... dicho como que cante rápido, que necesitamos que arranque el partido.
1: Exactamente.
0: Es que,
1: lo de las banderas, el estadio, o sea, de verdad fue
2: ¿sabe qué
1: muy
2: fue lo
1: básico,
2: que pasó?
1: Muy básico.
2: Yo creo que todos los artistas, todos tienen talento, todos. Pero desafortunadamente, por la cuestión del tiempo, ellos no pudieron expresar su talento. Toda la carrera es muy arrecho, como decimos acá.
0: Lo más pelle. No, pero tampoco, Andrea Bocelli tampoco pelle. Tampoco, pero
1: no,
0: sí
1: pelle. Pero no, pero es, pelle, ¿qué no fue lo más poporro y lo más pelle? ¿Qué fue lo más poporro y lo más pelle de la presentación?
0: Lo más pelle, hay que arrancarlo hablando en inglés. Fue lo más pelle.
22: Movilidad Tropicana, muy buenos días, Dios me lo bendiga, desde el barrio Los Pinos, bajando por Quebrada Seca hasta Camp, Carrera Novena y Campo Hermoso, 10 de 10, Mayrita está diciendo no, que la inauguración tan bacana, y el señor director dice no, que muy chimbo, y Mayrita una, uy sí, eso estuvo feo.
1: No,
0: no, mentira, no, pero usted no ha dicho
1: yo
0: hablé eso.
1: Yo le fue de los partidos estuvieron, o sea, la inauguración como tal del Mundial, sí, estuvo bacano, pero yo hablo es, por ejemplo, de la emoción, de la euforia, de las redes sociales, de los dos partidos, la presencia del público en ambos partidos.
2: En
1: ¿sí?
2: cambio, el público...
1: Sí, incluso la tarjeta, porque cuando usted dice, no, hubo una inauguración, cantó Maná, cantaron Los Ángeles Azules, Belinda, Shakira, Alejandro, J Balvin, Alejandro Ryan Fernández. Castro, Alejandro Fernández, Andrea Bocelli, usted dice, no, qué chimba, eso quedó un huepuchica. Pero si usted mira a criticar el show, sí, estuvo paila.
2: Hubieran llevado a los Tigres del Norte.
0: Bien, sí, había sido mejor.
2: ¡Claro!
1: A la Tigresa del Oriente.
2: Hubieran llevado a los Tigres. Esos manes sí que le ponen sabor, o yo.
0: Nos quedamos esperando muchas cosas.
1: Sí.
0: Yo siento que nos faltó. Creo que la inauguración del Mundial nos quedó debiendo, sobre todo a los latinos. Ahora ubiquémonos en Noruega, Suecia, Corea.
2: ¿Qué pensará esas personas?
0: En Bosnia, en República Checa. De ver algo tan simple, en un estadio que nos ven, pues obviamente tan colorido.
1: ¿Qué pensarán de nosotros en Japón?
2: Los franceses, los ingleses.
0: chofer.
2: No, sí. Yo la verdad lo vi como muy limitado.
0: Amarrado.
2: Amarrado. ¿Usted acaba de decir limitado? Sí. Muy limitado. Semejante artista, director.
0: Pobrecito.
2: O sea, yo vuelvo y digo, no es que yo los defiendo a todos los artistas, discúlpeme, pero es por el tiempo. Por el tiempo. Va.
0: Yo creo que ahí es tema de organización. Bueno, es hora. 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En Bésame y Tropicana son las 6:53.
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0: en Tropicana.
1: 6:55 en Bésame Tropicana.
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1: Entonces pasemos de lo que estuvo Paila a lo poporro. La gente cantando El Rey, la gente cantando Cielito Lindo, Mayra. Sí. ¿Cierto?
3: A mí que me gusta muchísimo de los mundiales, la mezcla de culturas que hay.
4: Qué bacán. Claro,
3: y voy a resaltarlo en el partido de Corea con Chequia.
1: Pero espéreme que se me fue usted.
3: Perdón, pero está bien.
1: Cerremos el tema de la inauguración. Cerremos el tema de la inauguración del previo. Por eso es que no hemos tocado el tema de los partidos.
3: La asistencia, definitivamente la asistencia. Los mariachis que habían afuera del estadio.
4: Yo creo que meten un mariachi de esos allá, despierta la alegría.
3: Incluso un mariachi, claro.
4: Claro, mire, ¿sabe qué hubieran llevado? Le cuento rápidamente. El mariachi más importante de México se llama el mariachi de Vargas.
1: Puedes ayunar. ¿Han visto la campaña El Sabor de Creer tan increíble de Nutresa? J Balvin fue su voz y su música. Cambiaron los nombres en los empaques de las marcas más icónicas de Colombia con mensajes de optimismo. A mí me llenó de optimismo eso, ver a la tribuna cantando El Rey. Sí. No sé si Alex lo vio Cielito Lindo también en el último partido, ya metiéndonos en los partidos.
5: ¿Qué? ¿Ahí me escuchan bien?
1: Sí, señor. Sí. Bueno. Como decía el oyente ahorita que Mayrita estaba acomodando su versión. No, es que son dos versiones. Una cosa son los partidos y otra cosa fue el lanzamiento. Creo que aquí al unísono, entre todos, incluso los mismos oyentes, como que se le da palo a la presentación, a lo que fue el lanzamiento musical. Ya los partidos es otra cosa que analizaremos, hablaremos de eso después. Pero qué chévere estos mensajes de optimismo. Por ejemplo, no sé si ha visto las chocolatinas Jet, Alex y oyentes de Bésame.
5: Sí, claro.
1: Jet ahora se llama Vamos con Fe. Col Café se llama Con la Fe Intacta. Doria es Hagamos Historia. O sea, cambiaron los nombres de los empaques. Por ejemplo, Alex, póngase, quítese su nombre, Alex Roa Perea, sí. Y póngase un nombre lleno de optimismo. A ver.
5: Fe con amor. Fe con amor.
1: Y ahora, en Bésame, una voz que te acompaña. Con ustedes, Fe con Amor, informa la hora.
5: Son las 6:58.
1: Maravillo, cámbiese el nombre usted, por favor, y póngase un nombre con fe, con optimismo, con alegría.
3: Esperanza.
1: Ah, pero Gómez.
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2: 47 años está cumpliendo hoy. ¿Quién? Alex.
3: Bueno, les cuento que hoy, entre las efemérides y cumpleaños, celebramos el cumpleaños de una presentadora colombiana muy querida, además que fue reina de belleza y sigue en la actualidad presentando todas las mañanas. Les hablo de Carolina Cruz.
2: No se le notan, no se le en una pierna, además tiene unas piernas hermosísimas y es
3: sí,
2: como de,
3: oiga, es
2: como hasta la nuca.
3: No, nosotros quedamos como un llaverito al lado, sí, de ella, es grandísima. Padre.
2: Pero es súper inteligente, sí. Es una mujer cálida, qué bacano. Carolina Cruz está de cumpleaños hoy. ¿Hay alguien de músicos? No, nada, ¿cierto?
3: No, estuve buscando y no encontré entre los artistas Bésame que estén hoy celebrando la vida. Si alguien sabe, por ahí que nos cuente en el WhatsApp.
2: Pero si es un día religioso importante.
3: Sí, señor, hoy es el día de uno, yo soy muy devoto a este gran Sagrado Corazón de Jesús. O sea, además que nuestro país es conocido como el país del Sagrado Corazón de Jesús. Soy devoto al Sagrado Corazón de Jesús. Y bueno, hoy 12 de junio es la celebración católica de la devoción referida al corazón físico de Jesús de Nazaret como un símbolo de amor divino. Día del Sagrado Corazón de Jesús.
2: Por eso es que el lunes es festivo. Bueno, 7:01 nos cogió la noche. Invite por favor a los oyentes de Tropicana que se antojen al evento que ustedes van a tener este domingo, Alex, para despedir.
3: Claro que sí, porque es que no es solo para los oyentes de Bésame, es para todos los que quieran estar allí. El próximo domingo estaremos en Parque Caracol y Centro Comercial celebrando a papá con una gran serenata espectacular. Mire, no es uno ni son dos, son tres artistas que vamos a tener para poder compartir con toda la música de Bésame, pero en vivo, interpretada por Hugo Castro, que es este artista que escuchamos de fondo.
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3: Talento santanderiano, además, estará Elkin Castillo, que también ha estrenado aquí ya dos canciones en Bésame Radio.
2: Esta se llama Vuelve, que no la he estrenado.
3: Es la más reciente, ¿no? Buenísima.
2: Están queriendo pedir ahí canoa en una relación, su arrepentimiento y tal.
3: Esa es perfecta.

0: bien.
1: Uy, suena chévere. Y como sabemos que a los papás les encantan los boleros, pues vamos a tener un show de boleros con Voltaje Sound. Ahí estaremos disfrutando de la buena música. Canciones como esta, por ejemplo, de Alci Acosta.
0: Sí, porque obviamente hay que meterle saborcito, alegría, ¿no?
1: Claro.
0: Popcito, rock en español. Vamos a hacer un show hoy también ahí con el King Castillo, ¿sabe qué?
1: ¿De qué?
0: De toda esa época de tecno merengue también.
1: Oh, es
0: que un domingo.
1: Claro. Y además lunes, que el lunes festivo.
0: Correcto. Día del Padre, entonces el show va a ser mucho más alegre, si se quiere, puede ser la palabra, más rítmico.
1: Sí, sí, sí, más alegre.
2: Más movido, sí.
0: Más movido, más alegre, más rítmico. Bueno, ¿en dónde, por favor, que terminamos?
1: Parque Caracol y Centro Comercial, 4 de la tarde, allá nos vemos.
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7: 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En Bésame son las...
1: Son las 7:03 en la mañana, 7:03, estamos en Bésame en la mañana.
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30: 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Son las
20: 7:09 minutos. 7:09.

0: 9 minutos en Bésame en la Mañana.
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1: Son las 7 de la mañana, 19 minutos. Ya estamos en Bésame en la Mañana de viernes. Aquí estamos con ustedes compartiendo una mañana más con mucha música, con todos nuestros artistas, con las noticias, con clasificados, con los oyentes participando además con el tema del día para que ustedes ya mismo participen y envíen notas de voz. Aquí tenemos nuestro tema de hoy. Queremos que los oyentes estén muy activos a través del 318-828-0544.
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1: Bueno, y más temprano hablábamos en cómo amaneció Bucaramanga Unidos con Tropicana sobre la inauguración del Mundial de Fútbol. Sin duda tuvo toda la atención ayer, que fue la inauguración de estos Juegos de la FIFA 2026 en México. Muchos comentarios, hubo quien de pronto dijo sí me gustó, otros no, otros dicen esto sí, esto no. Bueno, pues queremos abrir el debate y también escuchar a los oyentes, que sabemos que muchos de ustedes estuvieron atentos ahí a esta inauguración. Los ojos del mundo estaban precisamente en México, en Ciudad de México, exactamente donde se inauguraba el día de ayer, con presentaciones de muchos artistas, pero la verdad con pasos muy fugaces, no muy pequeñitos, que pues no permitieron brillar primero que todo estos artistas que son tan reconocidos, y segundo que no permitieron tampoco disfrutar al público de pues una parte musical nutrida. Estuvo más bien como pobre, ¿no? Bueno, algunos tienen comentarios también de otras cosas que se vieron durante esta ceremonia inaugural el día de ayer. Pues queremos conocer su opinión. La inauguración del Mundial FIFA 2026 en México ya está dando de qué hablar. Y bueno, lo que queremos preguntar a los oyentes es ¿qué le pareció el evento? Así que cuéntenos lo bueno, lo bonito y lo feo. ¿Estuvo a la altura de un Mundial? ¿Qué fue lo que más le gustó o lo que le cambiaría? Ahí en el WhatsApp está la pregunta, en los estados del WhatsApp, para que ustedes opinen. Así que cuéntenos lo bueno, lo bonito y lo feo. ¿Estuvo a la altura de un Mundial? ¿Y qué fue lo que más le gustó o lo que usted le cambiaría a esta inauguración del día de ayer? Empiecen ya mismo a participar, solo notas de voz, 318-828-0544, ese es nuestro WhatsApp Bésame, donde vamos a escuchar la voz de los oyentes. Así que queremos muchas opiniones y participación de ustedes en este viernes, que además suena diferente. Y bueno, toda la música que suena hoy después de las 2 de la tarde es música para cantar a todo pulmón. 7:22 minutos, ya vengo con los oyentes y la pregunta del día la voy a repetir para los oyentes que acaban de llegar. Los oyentes que puedan ver nuestro estado de WhatsApp, pues los invito para que la lean allí. Y es, la inauguración del Mundial FIFA 2026 México ya está dando de qué hablar. ¿Qué le pareció el evento? Cuéntenos lo bueno, lo bonito y lo feo. Y si estuvo a la altura de un Mundial, ¿qué fue lo que más le gustó o qué le cambiaría a usted? ¿Ah? ¿Qué fue lo que más le gustó o qué le cambiaría? Ya vengo con los oyentes. Ya vengo con clasificados también aquí en Bésame en la Mañana.

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0: 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Son las
1: 7:51 en Bésame en la mañana, 7:51.
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6: 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En Bésame son las
7: 7 de la mañana, 56 minutos. En Bésame en la mañana, 7:56.
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0: Jesse Uribe, feliz día padre, 8-10 minutos, Bésame, te enamora en este viernes y viene también lunes festivo a bordo. Recuerden que este mes, ¿no?, tiene tres festivos y este sería el segundo, ¿no? El otro es en fin de mes, exactamente el día 29, también será lunes festivo, la fiesta de San Pedro y San Pablo. Ahí les paso ese dato importante a esta hora de la mañana. Recordamos el tema del día para que ustedes participen, 318-828-0544.
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0: Bueno, y hoy estamos hablando de la inauguración del Mundial FIFA 2026 que se celebró o que se hizo ayer en México. Ya da mucho de qué hablar. Bueno, hay opiniones de todo, ¿no? Pues como siempre y en cada evento como este tipo de eventos que tienen los ojos del mundo encima, siempre van a haber comentarios, siempre van a haber opiniones. Y bueno, eso es lo que queremos escuchar de los oyentes de Bésame Radio. ¿Qué le pareció el evento? Cuéntenos lo bueno, lo bonito, lo feo. ¿Estuvo a la altura de un mundial? ¿Qué fue lo que más le gustó o qué le cambiaría usted a la presentación que pudimos ver ayer a través de la televisión en la inauguración del Mundial, donde además hubo una lista bastante extensa de artistas, diría yo, ¿no? Casi siempre, pues, estamos acostumbrados a ver uno, dos artistas y listo, ¿no? Ayer vimos un desfile de artistas, pero se dice que también por lo mismo, pues, no tuvieron la oportunidad de brillar o de hacer una buena presentación, porque, pues, habían muchos artistas y lo que pasó es que la gente dice, pues, cada uno como que cantó muy poco, no se pudo ver la presentación. Por aquí me escribieron que hacía J Balvin en un carro de cartón. Imagínense una inauguración de un mundial. Y bueno, pues sí, yo vi esa parte que va J Balvin ahí en un carro y después se desarma. Sí, era un carro de cartón. ¿Qué dicen los oyentes? Hola, hola, hola, Bésame, buenos días. Por acá le damos play, a ver si el WhatsApp nos colabora.
2: Hola, buenos días, Bésame. Para opinar sobre el tema del día, no, me pareció espectacular porque de todas maneras, pues, a los artistas ya los conocemos y no era concierto de los artistas, era un abrebocas para el mundial. Me pareció perfecto, magnífico y los felicito.
0: Bueno, ahí está, miren, le gustó mucho a nuestra oyente. ¿Qué dicen por acá? Hola, hola.
3: Buenos días, Piedecuesta, territorio, Bésame. Por favor, por favor. ¿Cómo está el tránsito, Piedecuesta, Bucaramanga? Por favor, gracias.
0: El tránsito, Piedecuesta, Bucaramanga. Hay algunos conductores que nos colaboren. Por acá dice, bonito. O sea, fue una respuesta muy corta, ¿no? Bonito, dice un oyente. Por acá, a ver qué más opiniones se dice. Muy sencillo para la magnitud de un evento como estos. Faltó producción, dice por acá un oyente. Recuerden, notas de voz, 318-828-0544. Hola.
4: Hola, Alex, buenos días. Más que la opinión, el reporte de sintonía.
0: Señor.
4: En no. Ese tema sí se me dañó el opinador.
0: Sí, ah, bueno, no hay problema. No hay problema. Los que quieran opinar y lo que vieron ustedes, ¿no? Sí, si les pareció bonito, listo. Si dicen que no les gustó, también es válido. Queremos opiniones y es que, como lo decía ahora, es un evento que tenía los ojos del mundo encima y siempre van a haber opiniones sobre este tipo de eventos, y más un mundial de fútbol que es muy importante para los amantes del fútbol, y además que el fútbol es un deporte que une sin duda en todo el mundo. 318-828-0544. Voy a estar con ustedes en esta mañana. Soy Alex Roa, por acá que nos dicen.
4: Hola, hola, hola. Más que la opinión.
0: Ah, bueno, este ya lo habíamos escuchado. Este ya lo habíamos escuchado. Por acá, este, hola. Bueno, Mariluz se desanimó y eliminó su mensaje. Por acá dice, hola, buenos días, Alex. Me gustó mucho, pero lo que no me gustó fue la presentación de Maná y Alejandro Fernández casi que no los dejaron cantar ni los mostraron. Lo demás sí me gustó, dice por acá. ¿Qué dicen los oyentes de Bésame? Hola, hola, Robinson, buenos días.
5: ¿Qué pasó, Alecito? Y a ver, como siempre, el territorio Bésame. Pues, Alecito, estuvo irregular. Le metieron mucho satanismo, muchas cosas malas. O sea, el que puso a analizar bien se dio cuenta de todo lo que tenía la presentación esa. Ahí lo único bonito fue la presentación de esa imagen cuando salió. De resto, muy normal, muy normal.
0: Muy sencillo, de pronto. Muy sencillo, muy sencillo. Pues para lo que es un mundial, ¿no? Hola.
6: Hola, corazón de Melocotón, buenos días.
0: Heidi, hola.
6: A mí me encantó.
0: Sí.
6: Pero lo único que no me gustó.
0: ¿Qué fue?
6: Es que yo no fui.
0: Ah,
6: no. De resto, todo me encantó.
0: A mí tampoco me gustó eso, ¿sabe? Yo quería estar allí, claro. Muy, muy chévere estar en la inauguración de un mundial de fútbol, salir del país. Y bueno, en esta ocasión que es en México, sería muy chévere, ¿no? Bueno, sigan opinando. 318-828-0544. Recuerden, notas de voz. Queremos conocer su opinión. La inauguración del Mundial FIFA 2026. ¿Qué le pareció el evento? Cuéntenos lo bueno, lo bonito, lo feo. ¿Estuvo a la altura de un mundial? ¿Qué fue lo que más le gustó o qué le cambiaría a usted? Ya venimos con más opiniones. 8 de la mañana, 17 minutos.

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1: Son las 8 de la mañana, 30 minutos. Si ustedes venden, compran, alquilan, están arrendando habitación, casa, apartamento, están vendiendo la bicicleta, están buscando empleo. Todo esto al 318-828-0544. Dice por acá, necesito conductores para microbús, servicio público, licencia C2, empresa Cotragás, vivir en Girón, hoja de vida al WhatsApp 315-778-59. 315-778-59.
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1: Bueno, por acá dice, buen día, vendo lote en Acapulco, Ruitoque, de 1,000 metros cuadrados. Más información al WhatsApp 316-2324-324. 316-2324-324. A ese número se pueden comunicar los interesados en esta vacante. Si tienen ustedes un clasificado, envíenlo de una vez. 318-828-0544. Dice por acá, empleada doméstica interna. Están buscando, mire, empleada doméstica interna para casa familiar. Experiencia en cocina y cuidado de adulto mayor que tenga referencias. Llamar al 317-151. No, este número está mal porque me sobra un número. ¿Cuál será el número que me sobra? Tiene 11 números. 317-151-9246-6. No, ahí no sabemos cuál es el número que sobra. Dice por acá, para los oyentes de Bésame Radio, que estén buscando empleo. Mire, están buscando empleadas para restaurante, cocinera experimentada y ayudante de cocina, además mesera y cajera. También están buscando. Más información vía WhatsApp 333-794-79. 333-794-79. Dice por acá, están buscando empleado medio tiempo, vivienda, alimentación, básico, auxilio económico y apoyo para estudiar. Dice, se puede comunicar para más información. Es para labores domésticas, que buscan un empleado para labores domésticas. Se puede comunicar al 311-292-8963. 311-292-8963. Más clasificados por acá, ¿qué nos dicen los oyentes? Dice, se necesita auxiliar de enfermería, turnos en San Gil. Se puede comunicar al 317-646-1501. 317-646-1501. Por acá, a ver, ¿qué nos dice? ¿Será que esto es un clasificado, Nelson Toledo? Por acá, ¿qué dicen? A ver, está cargando una nota de voz. Recuerden, 318-828-0544. 318-828-0544 para que ustedes envíen sus clasificados. Por acá dice, importante restaurante solicita cocineros interesados. Enviar hoja de vida al WhatsApp 302-559-5697. Dice, no llamar, solo WhatsApp 302-559-5697. Más clasificados a esta hora en Bésame en la Mañana. Dice por acá, modista y ensambladora. Mire, experiencia, alta costura para trabajar en taller. Dice, salario básico con incentivos y EPS, jornada laboral, lunes a sábados. Los interesados se pueden comunicar al 312-490-2887. 312-490-2887. A ese número se pueden comunicar los interesados. ¿Qué nos dice por acá Nelson Toledo? ¿Esto será un clasificado? Hola, hola.
3: Hola, Alex. Muy buenos días. Reportando Antonio Nelson Toledo desde Real de Minas, territorio Bésame. Ala, me agrada que volvió hoy. ¿Cómo le fue en esas vacaciones? Cuente, ¿qué trajo?
1: Nelson Toledo, no era un clasificado. Por acá dice, se vende cama y cuna con toldillo para niño de 9 y de 10. Dice, niño 9 de 10. Ah, no, la calidad es... O sea, la cama es para niño 9 de 10. La calidad, en el estado en que está la cama. 311-213-1740. 311-213-1740. Están vendiendo cama y cuna con toldillo para niño 9 de 10. 9 de 10. Por acá dice, ¿me pueden repetir el teléfono? Bueno, ya les voy a enviar el teléfono del clasificado que me están pidiendo por acá los oyentes. Recuerden que este fin de semana también tendremos especial rock en español, sábado, domingo y lunes festivo.
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0: 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Son las
1: 8:43 minutos.
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Ellos son Bonka y El Problemón. Son las 8:47 minutos. 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
6: 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En Bésame son las...
7: Son las 8:56 minutos, en Bésame en la mañana, 8:56.
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12: 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En Bésame, son las
7: 8:57 minutos, 8:57.
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1: El tema del día, y estamos hablando desde muy temprano de lo que fue el día de ayer la inauguración del Mundial FIFA 2026, que fue en Ciudad de México. Y bueno, terminada esta celebración, esta función de inauguración, pues ya empezaron a reaccionar muchas personas en las redes sociales.

0: Es como es normal, pues esta presentación tenía los ojos del mundo encima. Y bueno, además que es un evento muy importante del fútbol que se vive cada 4 años. La pregunta de hoy, y para los oyentes que quieran participar, ya mismo pueden enviar notas de voz al 318-828-0544, hablando de lo bueno, lo bonito y lo feo de esta inauguración. ¿Cómo les pareció? ¿Ah? Si estuvo a la altura de un mundial, ¿qué fue lo que más le gustó o lo que le cambiaría? Cuéntenos ya mismo a través de nuestro WhatsApp Bésame. ¿Qué nos dicen por acá? Hola, buenos días.
1: Muy buenos días, emisora Bésame. La inauguración del mundial, ¿qué se podía esperar en un país donde hay tanta guerra? Lo mejor de la inauguración, Shakira.
0: Shakira dice que fue lo mejor de la inauguración. Hola, hola.
2: Hola, Lecito. Buenos días.
0: Buenos días.
2: Soy Territorio Bésame.
0: Eso.
2: Lo del mundial fue una preparación sincronizada.
0: Ajá.
2: Porque a título personal,
0: sí,
2: unas presentaciones de media hora, 40 minutos de cada artista, eso cansa.
0: Ajá.
2: O sea, fue algo rápido, concreto y preciso. O sea, sincronizado y salió a la perfección. Lo que dijo la oyente, a mí no, lo único que no me gustó es que no pude ir. Y el compañero que estaba preguntando por la movilidad de Pidecuesta, Bucaramanga, Florida Blanca.
0: Sí.
2: En el estadio de Florida hay una volqueta. Se estrelló con un taxista.
0: Ajá, sí, eso fue más temprano.
2: Y ese es el trancón de ahí para atrás.
0: Okay.
2: De ahí hacia adelante hay trancón, pero está fluyendo.
0: Pero fluye.
2: Bésame.
0: Bueno, tengamos en cuenta que este audio lo había enviado más temprano nuestro oyente, ¿no? De pronto ya hayan solucionado allí lo de la volqueta. Dice, buenos días, Alex. Fue muy sencillo. Lo mejor fue la presentación de Shakira. Dice por acá Carmen Rosa. ¿Qué dice por acá Sergio? Hola, buenos días.
3: Buenos días, Ale. En mi opinión, en la inauguración del Mundial pasa lo que pasa en el fútbol, pasa lo que pasa en todo.
0: Uh-huh.
3: Siempre llevan los mismos. En vez de darle la oportunidad a cantantes nuevos, no sé, hacer cosas nuevas. Pues en mi opinión, ¿no?
0: Sí,
3: pues hay
0: claro.
3: Gente que le gustará mucho Shakira, pero a mí me pareció que no, ya no está para eso. Buscar caras nuevas, música que sea pues más que pegue mejor con la versión de cada mundial.
0: Ajá.
3: No siempre con los mismos, en mi opinión. Y lo bueno, pues, que es el mundial. Vamos a ver futbolito sabroso un mes larguito,
0: sí señor. Bueno, ahí están opinando los oyentes, todas las opiniones son válidas. Hola,
4: muy buenos días, Bésame y compañeros de Bésame. Lo mejor de la inauguración, el gesto que hizo J Balvin, firmes por la patria, vamos con toda. Dios los bendiga, Bésame,
0: muchas gracias. Son los oyentes opinando, 318-828-0544. Hola, Bésame.
5: Muy buenos días, Bésame.
0: Buenos días.
5: Mi opinión es, admiro mucho a Shakira, soy fans, pero me hubiera encantado que hubiera estado Karol G.
0: Ah, Karol G, mire, ahí están. Todas las opiniones son diferentes. ¿Qué opinan ustedes? Ya mismo, 318-828-0544. ¿Cómo le pareció? ¿Qué le pareció? ¿Qué tal le pareció este evento del Mundial FIFA 2026 en México el día de ayer? Cuéntenos lo bueno, lo bonito, lo feo. ¿Estuvo a la altura de un Mundial o qué fue lo que de pronto más le gustó o lo que ustedes le cambiarían a lo que pasó ayer en la inauguración?

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Es uno de los íconos del rock en español. Les hablo del argentino Charly García. No voy en tren, 9:31 minutos. 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

0: Es un homenaje que hacen las Pandora al Divo de Juárez, Juan Gabriel, 9:44 minutos, a Ficción Colombiana. 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

0: Él es Hugo Castro y estará con nosotros el próximo domingo en Cacique, ahí en Caracolí, Parque Caracolí, Centro Comercial, Zona Social. Ahí vamos a estar, en Caracolí, Centro Comercial, 4:00 p.m. es la cita, celebrando a papá. 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
1: 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Son las
2: 9:57 minutos, 9:57.
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0: Vicente Fernández es la versión de mi viejo, la canción de Piero, pero en la hermosa voz de este artista mexicano. Son las 10 de la mañana, 10 minutos, aquí avanzamos a esta hora de la mañana con fiebre mundialista, ¿no? De pronto algunos oyentes esperaban más de la celebración ayer, algunos quedaron contentos y lo bueno y lo mejor de todo es que ahí estuvo la cuota colombiana, estuvieron los artistas colombianos en el escenario. Un saludito para Nelson Toledo, dice saludos, sales para Abilia Ortega, para Jorge Alexis La Máscara, que también está por acá conectado con nosotros. Un saludito muy especial. ¿Qué nos dice Jorge Alexis a esta hora? Hola, bienvenido.
1: Una bendecida y espectacular mañana para todos los radioescuchas de la 104.7. Bésame, Alex Roa. Papi, hoy estás, pero mejor dicho, súper magnífico. Amigo mío, un abrazo para todos mis compañeros que me buscan y me encuentran por ahí en la calle y me dicen, Mascarita, ¿qué pasó? Que no se ha pronunciado, ¿qué tal? Ah, no, papi, aquí estoy. Aquí estoy, mijito. No se afane, papá, que aquí estoy. No se afane, mijo. Un abrazo para todos los compañeros y un beso para las niñas.

0: que la Santísima Trinidad me los guarde y me los proteja de todo mal y peligro. De aquí vamos, papá, para adelante. Firmes, ¿no? Ya sabes, ¿no? No quiero errores. ¡Sí, Luis!
1: Bueno, ahí están los oyentes.
0: Bueno, quiero mucho.
1: Los conductores, los taxistas en especial, un saludito muy especial. Recuerden que el próximo domingo tenemos la fiesta de los padres o la serenata para papá, que va a ser toda una fiesta sin duda, en Parque Caracolí, Centro Comercial Zona Social, a partir de las 4 de la tarde.

0: canción que está en el Unplug de La Ley Fuera de Mí, una versión en vivo, 10:29 minutos. 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En las redes sociales nos pueden buscar y seguir como Bésame Bucaramanga. Allí estamos en Instagram, en Facebook, Bésame Bucaramanga, un grupo que tenemos allí. Y en TikTok, Bésame 104.7. Ahí, en todas las cuentas oficiales, ustedes pueden ver contenido, seguirnos, comentar, enviar mensajes directos, porque estamos muy atentos de las redes sociales y muchos de los concursos también los hacemos a través de las redes sociales. Por eso les recomendamos que nos sigan en redes sociales y también a visitar nuestra página bésame.fm, la página oficial de Bésame Radio Colombia, donde ustedes también nos pueden escuchar en vivo. Dai Dai, la canción del mundial con Shakira. Esta es una versión en español, ¿no? Porque tiene también versión en inglés, que es la versión oficial, la que escuchamos ayer en la inauguración. Bueno, aquí vamos a estar atentos a todos los partidos del mundial, en especial los de la Selección Colombia.
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5: 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Son las
6: 10 de la mañana, 35 minutos en Bésame Radio, 10:35.
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0: 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En Bésame son las
1: 10:39 minutos en la mañana, 10:39.
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0: mi viejo.
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1: 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En Bésame son las
2: 10:53 minutos.
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Son las 11 de la mañana, 13 minutos. Estamos en Bésame Radio, modo mundial. Estamos en este viernes con fin de semana, con festivo incluido. Así que vamos a tener un gran especial de rock en español. 3 días continuos, que son los días sábado, domingo y lunes, entre las 10 de la mañana y la 1 de la tarde. 3 horas de rock en español los 3 días del fin de semana, para que ustedes disfruten de una programación diferente y además especial. Y muy seguramente ahí escucharán ustedes canciones como esta de Los Rodríguez, Para No Olvidar.

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0: Bueno, canciones como esta vamos a escuchar en el fin de semana en el especial de Rock en Español desde las 10 de la mañana y hasta la 1 de la tarde, el día sábado, domingo y lunes festivo, los tres días en el mismo horario para que ustedes se agenden. Vamos a tener canciones y artistas, los mejores del rock en español. Y algo que me gusta mucho es que esa programación la hacemos juntos. Los oyentes de Bésame Radio y nosotros, ustedes nos van recomendando bandas y canciones y nosotros las programamos aquí.
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6: Son las 11:49, ya nos estamos preparando para el programa del mediodía 12 a 2, las inolvidables en Bésame. Mágicas princesas, se llama esta canción de Jesús Adrián Romero.

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7: Bésame Radio, 11:57 minutos con recomendados a esta hora. En minutos iniciamos con las inolvidables de Bésame. Así que muy atentos. En minutos las inolvidables Bésame. De 12 a 2 del mediodía. De 12 a 2 del mediodía estaremos con grandes artistas como Miguel Bosé, Rocío Dúrcal, José José. También tendremos a Claudia de Colombia y todos los artistas de las inolvidables de Bésame. 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

Conmigo ya mismo, 318-828-0544. Y bueno, cuéntenme cuál es su artista o canción favorita de este espacio de 12 a 2 de la tarde. Bienvenidos. Bueno, por acá tengo música de Rudy Márquez, Piero y Proyecto M. Con estas canciones les doy la bienvenida a ustedes que están ahí conectados desde muy temprano y también un saludo muy especial para los que acaban de llegar.

Son las 12 del mediodía, 12 minutos. Feliz almuerzo para todos los oyentes que a esta hora están en casita o en un restaurante, cafetería, disfrutando del almuerzo, pero acompañado de la buena música de las inolvidables de Bésame. A esta hora con invitados en nuestra cabina, porque llegamos con muy buenas noticias y precisamente tiene que ver de moda. Y esta moda me gusta porque es para toda la familia. 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Guillermo, feliz mañana y bueno, ya mediodía y qué bueno que nos acompañe hoy aquí en los estudios de Bésame Radio. Bienvenido.

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1: Son las 12 del mediodía, 17 minutos. Estamos en las inolvidables de Bésame.
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0: 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Son las
1: 12:24 minutos en Bésame 12:24.
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0: Camionero, esta canción de Roberto Carlos. Son las 12:31 minutos. Bésame, te enamora a esta hora del mediodía con las inolvidables de Bésame 104.7. 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Así que allí vamos a tener una serenata para que ustedes se acerquen. Allá vamos a estar con todos los papás. Bésame.
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0: Tendremos serenata, música en vivo con Hugo Castro, con Elkin Castillo. 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Un show bien chévere para que ustedes pasen una tarde diferente con premios y regalos para los papás asistentes. La entrada es libre, estaremos en zona social, así que ustedes lleguen, ubiquen zona social ahí en Parque Caracol y Centro Comercial y listo. Pueden ir toda la familia a disfrutar de esta serenata con Bésame para los papás. Son las 12:32 minutos, continuando con música de... Por acá tengo una canción que hicieron Thalía y Paulina Rubio. Estaban muy jovencitas, ¿no?, cuando hicieron esta canción. Era el año 1987. Una canción dedicada a todas las mujeres en una fecha especial para ellas, para las mujeres, que es sus 15 años. Se llama Quinceañera. Ángela Carrasco, Humberto Toxic también suenan en esta hora de música.
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0: 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En Bésame son las
1: 12:36 minutos, 12:36.
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0: 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En Bésame son las
1: 12:50.
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En Manuel, el día que quieras, el día que puedas, me mandas con alguien. Dice esta buena canción, recordando a Juan Gabriel también con la canción He venido a pedirte perdón. Y antes escuchábamos a Karina, ¿a quién? Éxitos, artistas que recordamos en las inolvidables de Bésame. Avanzando a esta hora de la tarde, 1:13 minutos. Recuerden que después de las 2 de la tarde

0: música para cantar a todo pulmón, dándole la bienvenida al fin de semana.
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0: Eso será después de las 2 de la tarde. Recuerden que los viernes a las 4:30 también ustedes escuchan el programa Modo Fan, con una temática y con invitados diferentes cada viernes en el tema de Modo Fan. Así que estén muy atentos también a esta programación del fin de semana. Bienvenidos los que se acaban de conectar. Un saludito muy especial para todos los oyentes que nos escuchan a través de la web en cualquier ciudad en este momento, en cualquier rinconcito del país. Y si están en Bucaramanga, también nos pueden escuchar en los 104.7. Un saludo muy especial para los que descargaron la aplicación también. 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

0: Postdata se llama esta agrupación y vuelve que me matas. Una 31 minutos, Bésame te enamora. Iniciando la tarde con las inolvidables de Bésame. Pero como hoy es viernes, después de las 2 de la tarde le damos la bienvenida al fin de semana.
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0: 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Canciones y la música que le gusta, que le encanta a papá suena aquí en Bésame Radio. Mañana muy tempranito, 6 de la mañana, y el domingo también estaremos con música especial, 6 a 10 de la mañana. Sábado y domingo especial para papá aquí en Bésame Radio. Y recuerden que también tenemos especial de rock en español. 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Sábado, domingo y lunes festivo, 10 de la mañana a 1 de la tarde. 3 horas de mucho rock para los amantes de esta música aquí en Bésame Radio. Continuando con las inolvidables de Bésame, Joan Sebastián trae una buena canción, pero antes una canción que nos pedía una de nuestras oyentes, se llama Olvidarte Nunca, de Los Galos. Después Joan Sebastián, después música de Álvaro Torres también suena en esta hora de música. Una 32 minutos, Bésame te enamora.

0: 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Son las
1: 1:35 minutos en la tarde, 1:35.
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1: Bueno, canciones como esta vamos a escucharla el próximo domingo en la serenata a papá, Parque Caracolí, en la zona social, ahí en el centro comercial, 4 de la tarde en punto. Lleguen tempranito.

El Sol de México. Esta canción se llama Por Debajo de la Mesa con Luis Miguel. 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
6: 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En Bésame son las...
7: 1:53 minutos. 1:53.
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0: 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Son las
1: 2 de la tarde con 24 minutos en Bésame.
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0: 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En Bésame son las
1: 2:34.
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0: 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En Bésame son las
1: 2 de la tarde con 50 minutos.
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0: 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Son las
1: 3 de la tarde con 18 minutos.
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0: 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En Bésame son las
1: 3 de la tarde con 50.
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0: 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Son las
1: 4:09 p.m.
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1: 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Empézame, son las
2: 4:56.
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0: Son las 5:16 p.m.
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7: 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En Bésame son las
8: 5:53.
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